0: 9:43 minutos.
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0: Y a continuación, queridos amigos, encuentro en el estudio presentación oficial de Auténticos Decadentes y el clásico del máster, Alberto Castillo. ¡Siga, siga! ¡Siga el baile!
1: Que siga nomás para Alberto Castillo, grabado en este estudio mismo.

0: sonando así para Alberto. Gracias.
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0: 22 horas, 55 minutos.
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0: 11:50.
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0: 11:51.

0: 12 de la noche, 51 minutos.
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0: de la mañana, 32 minutos.
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0: 2 de la mañana.
1: Y 30 minutos.
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0: 3 de la mañana
1: y 6 minutos.
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0: 3 de la mañana, 51 minutos.
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0: 4:04 a.m.
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0: 4:41 p.m.
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0: 5 de la mañana.
1: Y 26 minutos.
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0: 5 de la mañana.
1: Y 40 minutos.
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0: 6:34.
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0: 7,
1: 2 minutos.
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0: 16 minutos.
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0: 7:36.
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0: 8 de la mañana, 3 minutos.
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0: 8 de la mañana.
1: Y 17 minutos.
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1: 8 de la mañana, 31 minutos.

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0: 8 de la mañana.
1: Y 57 minutos.
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0: 9.
1: Un minuto. 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

0: 9:16.
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0: llamas?
1: Niña.
0: ¿Qué edad tienes?
1: 17.
0: Pregunté qué edad tienes y no lo que quieres tener.
1: Te dije 17. Bueno, en realidad 15, pero representa 17, ¿no?
0: Bueno, sí. Oye, ¿y ese nombre en tu bolsón?
1: ¿De un chiquillo?
0: ¿Por qué no pones el mío?
1: ¿Cómo te llamas?
0: Oscar. ¿Caminamos?
1: Bueno, porque si no llego tarde a clase.
0: ¿Tengo que ir a la salida?
1: Esteban.
0: ¿Sí?
1: Bueno.

0: 10 de la mañana en punto. 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
1: Subsidio eléctrico abrirá nueva convocatoria con descuentos para cuentas de la luz. Corporación Mater busca sacar a 1,000 niños al año de listas de espera quirúrgica. Cernac inicia controles nacionales a ópticas por exámenes de vista.
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1: Hola, ¿cómo están? Soy Juan Cristóbal Cható, conductor de CNN Chile, y les doy la bienvenida a esta nueva edición de Noticias. El Cernac desplegó controles en ópticas de todo el país para reforzar la protección de consumidores y verificar que las evaluaciones visuales sean realizadas únicamente por profesionales autorizados. El informe completo lo tiene Daniela Pérez.
2: El Cernac inició una fiscalización nacional a ópticas para verificar el cumplimiento de la Ley del Consumidor y las normas sanitarias vigentes. La medida pondrá especial atención en los establecimientos que realizan exámenes o evaluaciones visuales. Entre los principales puntos a revisar estará la identificación completa de quienes realizan los exámenes de la vista, exigiendo nombre, profesión y RUT. Además, el organismo buscará detectar posibles usos de estas evaluaciones como gancho comercial.
3: El Cernac inició una fiscalización nacional a ópticas para resguardar la salud visual y los derechos de las personas consumidoras. La fiscalización exigirá identificar con nombre, profesión y RUT a quienes realizan exámenes visuales en las ópticas. El servicio verificará que las personas que realizan evaluaciones visuales estén habilitadas legalmente, cruzando antecedentes con la Superintendencia de Salud. El objetivo es combatir el ejercicio ilegal y asegurar que las atenciones oftalmológicas sean realizadas por profesionales autorizados.
2: La fiscalización también incluirá la revisión de precios de lentes y marcos, la correcta información sobre la garantía legal de 6 meses y la obligación de exhibir los datos del encargado de cada local. Los controles se realizarán tanto en grandes cadenas como en ópticas independientes. El Cernac además cruzará información con la Superintendencia de Salud para confirmar que quienes realizan las evaluaciones sean médicos o tecnólogos médicos con mención en oftalmología. La medida busca evitar el ejercicio ilegal y resguardar la salud visual de los consumidores.
0: Lo que le pasa a Santiago no le pasa a Chile. ¿Qué pasa en Iquique?
1: Vecinos del borde costero acusan colapso del transporte rural entre Caleta Chipana y Los Verdes debido al aumento de residentes y uso del servicio. Dirigentes piden ampliar la subvención estatal para sumar máquinas y evitar riesgos diarios de traslado.
0: Calama.
1: El gobernador Ricardo Díaz advirtió retrasos en el proyecto de 40 buses eléctricos para Calama, iniciativa financiada con 30,000 millones de pesos. La autoridad pidió acelerar gestiones al Ministerio de Transportes para evitar encarecimiento y nuevas postergaciones.
0: Copiapó.
1: Carabineros dio de baja a un funcionario que extrajo un arma tras un partido amateur en Copiapó. El hecho ocurrido el 10 de mayo y viralizado en video derivó en investigación administrativa y antecedentes remitidos al Ministerio Público.
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1: Entre el 26 de mayo y el 5 de junio se desarrollará una nueva convocatoria del subsidio eléctrico, beneficio estatal que entrega descuentos en las cuentas de la luz para hogares vulnerables. El informe completo lo tiene Pablo Ortiz.
4: Esta semana comienza una nueva convocatoria al subsidio eléctrico, beneficio estatal que entrega descuentos en las cuentas de la luz a hogares vulnerables. El proceso de postulación estará disponible entre el 25 de mayo y el 5 de junio. Podrán acceder personas mayores de 18 años inscritas en el Registro Social de Hogares, dentro del 40% más vulnerable, o familias con integrantes electrodependientes. Además, deberán estar al día en el pago de sus cuentas al 22 de junio. Los montos variarán según la composición del hogar: 17.346 pesos para una persona, 22.548 para grupos de 2 o más integrantes y más de 31.000 pesos para familias de 4 o más personas. El descuento se aplicará directamente en las boletas desde septiembre. La postulación se realizará en el sitio oficial subsidioeléctrico.cl utilizando clave única, aunque también habrá atención presencial y telefónica mediante Chile Atiende. Los resultados de esta quinta convocatoria serán informados durante agosto.
1: Oficialmente se lanzó la plataforma para activar el cupón de gas, que consta de un aporte de 27 mil pesos para comprar un cilindro. Desde el gobierno indicaron que este beneficio tiene como objetivo mitigar el impacto del alza de los combustibles y está dirigido a los hogares que pertenecen hasta el 80% más vulnerable del registro social de hogares. Pero ¿desde cuándo estará disponible? Bueno, la activación puede hacerse hasta el 30 de junio, sin embargo, entre antes se realice el trámite, más pronto se puede usar el beneficio. Atención a estas fechas clave. Si el cupón se activó entre el 18 y el 29 de mayo, este se podrá ocupar a partir del 17 de junio, mientras que si fue activado entre el 30 de mayo y el 12 de junio, se podrá utilizar a partir del 2 de julio. Y por último, si el cupón fue activado entre el 13 y el 30 de junio, el beneficio se utilizará a partir del 21 de julio. En todos los casos, la vigencia del cupón es hasta el 30 de septiembre. Considerar que quien postule debe ser el jefe o jefa del hogar y contar con cuenta RUT activada para poder acceder al subsidio. La activación del cupón se realiza con clave única en www.cupondegas.gov.cl.
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1: En marco de sus 30 años de existencia, la Corporación Renal Infantil Mater anunció el desafío de sacar cada año a 1.000 niños de listas de espera por cirugías y atender a otros 10.000 en su centro de diagnóstico. La organización busca enfrentar una de las principales problemáticas de la salud infantil en Chile, los largos tiempos de espera para acceder a especialistas y operaciones. Actualmente, más de 12.000 niños esperan una cirugía no GES en especialidades urológicas, según cifras del Ministerio de Salud. El presidente y fundador de la Corporación Mater, José Manuel Escala, explicó en el programa Regiones al Aire de CNN Chile y Radios Regionales sobre la labor y proyecciones.
5: Nosotros partimos hace 30 años porque yo vi que había una diferencia notable entre lo que era la medicina pública o los hospitales públicos, de atención por la oportunidad de la atención, por la espera, por lo que se demoraban los exámenes, etcétera. Y por eso fue lo que nos motivó con un grupo de amigos a hacer esta corporación, que ya cumplimos 30 años. Y al cabo de este tiempo hicimos un centro diagnóstico. Tenemos un centro diagnóstico en el que se atienden niños que vienen de distintos hospitales, muchos de ellos en forma gratuita o a través de licitaciones con hospitales, para apurar el diagnóstico en la parte renal, que es muy importante porque si uno llega tarde, el niño incluso puede llegar a perder la función renal y terminar en diálisis y otros trasplantes.
1: Desde la corporación advierten que la principal brecha está en regiones, donde el acceso a especialistas es más limitado, y es por eso que desarrollan operativos médicos en distintas zonas del país mediante un modelo de colaboración público-privada. Por último, la corporación se encuentra realizando una colecta digital hasta el 27 de mayo, con el objetivo de sumar apoyo ciudadano para continuar reduciendo la lista de espera de niños y niñas. Todos los detalles se encuentran en www.corporacionmater.cl. Y hasta acá dejamos el resumen informativo. Nos volvemos a encontrar en un rato con más información. Que estén muy bien.
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11: 10 de la mañana, 11 minutos.

0: espacio.
1: 11.
2: Un minuto.
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1: 11.
2: 4 minutos.
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0: 11:19.
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1: El reciclaje es casi tan viejo como la humanidad. Y es que el primer registro de reciclaje fue de papel y data del año 1031 en Japón. Es decir, transformar residuos en materias primas para nuevos productos. Sin embargo, transcurrió un milenio hasta llegar al siglo XX y el boom del plástico en los años 70 para entender que no podíamos seguir enterrando todo lo que desechábamos.
2: Plástico.
1: Pasamos de usar y tirar a la era de la conciencia, intentando corregir el rumbo donde reciclar una simple lata de aluminio nos ahorra un 95% de la energía que costaría hacer una nueva. Un gesto pequeño que tiene un impacto enorme. A nivel global, Alemania y Corea del Sur son líderes reciclando cerca del 60% de su basura. O sea, de cada 100 bolsas de basura, 60 retornan al sistema productivo.
2: 60 bolsas.
1: En Chile, nuestro reciclaje ronda históricamente el 4%. En cambio, vecinos como Ecuador o Colombia alcanzan el 12%.
2: 12%.
1: Eso sí, el panorama está cambiando gracias a la ley REP. Hoy el concepto es que quien fabrica un producto en Chile debe hacerse responsable de su residuo. Ya no es solo marketing. Ahora hay trazabilidad digital y altas multas.
2: Altas multas.
1: Y desde 2026, aparte de las botellas, también los textiles y los aparatos electrónicos están bajo la lupa.
2: Bajo la lupa.
1: En la región de Aysén, en los últimos 15 años, el reciclaje se volvió una actividad clave. Actualmente reciclamos poco más de 500 toneladas de residuos anuales.
2: 500 toneladas.
1: Principalmente desperdicios domiciliarios, vidrio, plásticos, cartón y metales. Y puede parecer un grano de arena frente a los 2 millones de toneladas de plástico que Chile lanza al mercado todos los años. Pero cada kilo cuenta.
2: Cada kilo cuenta.
1: Aunque una pregunta incómoda ronda el ambiente. ¿Todo este esfuerzo realmente funciona? Porque según la OCDE, solo un 9% del plástico en el mundo se recicla efectivamente. Y el Banco Mundial estima que cada persona genera, en promedio, un kilo de basura al día. Claro, producimos más residuos de los que somos capaces de reciclar.
2: Un kilo de basura al día.
1: Entonces, ¿qué pasaría si dejáramos de hacerlo? Un informe de Naciones Unidas advierte que sin reciclaje podríamos enfrentar una crisis de hasta 3.800 millones de toneladas de basura, con un aumento del 70% al año 2050.
2: 2050.
1: Los vertederos, que ya generan el 6% de las emisiones globales, crecerían sin control. Y en los océanos, el pronóstico es que a mitad de siglo tendrían más plástico que peces.
2: Más plástico.
1: El impacto ambiental sería devastador para el clima, con la saturación de los ecosistemas naturales y una pérdida directa de la biodiversidad y el agotamiento acelerado de recursos naturales finitos.
2: Finitos.
1: La acumulación masiva de desechos sin tratamiento contaminaría fuentes de agua vitales e incrementaría la propagación de enfermedades infecciosas a escala global, mientras se afectaría el empleo de unas 20 millones de personas que viven del reciclaje en el mundo. Entonces, sí, reciclar sirve. Reduce la contaminación, ahorra recursos y disminuye emisiones. Pero no es suficiente por sí solo. Los expertos coinciden en que la solución pasa también por consumir menos, reutilizar más y rediseñar lo que producimos, con comunidades organizadas donde ciudadanos, empresas y recicladores trabajen juntos.
2: Trabajen juntos.
1: Porque reciclar protege el medio ambiente, pero además genera empleo, impulsa economías locales y cuida ecosistemas frágiles como los fiordos patagónicos o los humedales. Hoy solo el 30% de los chilenos reciclamos semanalmente. El desafío es llegar al 100%, porque reciclar es ahorrar energía y de alguna manera es garantizar el aire que respiraremos mañana y pasado mañana y los días siguientes.
2: Respirar.
1: Tal vez sea momento de preguntarnos cuánto y qué estamos reciclando. Y si no has empezado, es hora de sumarte a la carrera contra nuestros propios residuos. No por hacerle un favor al planeta, sino para asegurar nuestra propia permanencia en él.
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0: las 12 horas, mediodía en la ciudad. 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

0: 12 horas
1: y 7 minutos.
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0: 12 horas, 44 minutos.
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0: 1:36.
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0: está mezclando Grover AC. 2:21 p.m.
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0: 2 de la tarde.
1: Y 47 minutos.
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1: El Ejecutivo concretó la expulsión de 80 personas en nuevo vuelo de control migratorio. Detienen en Argentina a chilenos acusados de robar la casa de Juan Martín del Potro y a estrellas de la NFL. Sesionó el COGRID nacional. Las autoridades revisaron medidas preventivas pensando en el invierno.
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1: Hola, ¿cómo están? Soy Sebastián Aguirre, conductor de CNN Chile, y les doy la bienvenida a esta nueva edición de Noticias junto a Radios Regionales. Cuatro ciudadanos chilenos fueron detenidos en Argentina acusados de participar en el millonario robo a la vivienda del extenista Juan Martín del Potro en Tandil. Dos de ellos además eran buscados por la Interpol y el FBI por asaltos a mansiones de deportistas en Estados Unidos. José Ferrada tiene el informe.
2: Cuatro chilenos acusados de integrar la banda que habría participado en el robo a la casa del extenista Juan Martín del Potro fueron detenidos en Argentina. Los sujetos fueron identificados como Ignacio Zúñiga Cortés, Bastián Jiménez Freraud, Rodolfo Cartés Escobar y Alfredo Espinosa Gallardo, además de un ciudadano argentino llamado Walter Diamelio. Algunos de los imputados, además, realizaron diversos robos a figuras deportivas y del espectáculo en Estados Unidos. De esto da cuenta el comisario Enrique Gutiérrez de la OCN Interpol Chile.
3: Todo se origina entre los años 2024 y 2025, cuando en Estados Unidos diversos jugadores de las ligas más importantes de hockey, de fútbol americano, entre otras, comienzan a sufrir diversos robos en sus domicilios. Resulta que el FBI empieza a hacer investigaciones y, de acuerdo a fotografías subidas en redes sociales, se determina que los imputados podrían corresponder a ciudadanos chilenos. En ese sentido, el FBI comienza una investigación, remite toda la información a la Oficina Central Nacional Interpol Santiago, quienes logran individualizar a diversos sujetos de nacionalidad chilena.
2: Entre las víctimas norteamericanas mencionadas figuran jugadores de la NFL como Patrick Mahomes y Travis Kelce, pareja de la cantante Taylor Swift, además del basquetbolista de la NBA Bobby Portis. Las detenciones se concentraron tras operativos policiales realizados en distintas ciudades, carreteras y terminales de buses en Argentina. Además, se determinó que los cuatro ciudadanos chilenos habían ingresado de manera ilegal al país trasandino.
0: Lo que le pasa a Santiago, no le pasa a Chile. No le pasa a Chile. ¿Qué pasa en Pichilemu?
1: Una varazón de estrellas de mar y el avistamiento de más de 1,000 delfines calderón gris sorprendieron en Pichilemu durante la misma jornada. Los registros se viralizaron en redes sociales y las autoridades llamaron a observar sin tocar estas especies marinas.
0: Copiapó.
1: Un abogado de Copiapó fue condenado a 5 años de presidio con libertad vigilada intensiva por delitos reiterados de abuso sexual contra menores de 14 años. Además, quedó inhabilitado de forma perpetua para trabajar en ámbitos vinculados a niños y adolescentes.
0: Punitaqui.
1: La movilización de funcionarios de salud en Punitaqui escaló tras sumarse el CESFAM comunal al paro iniciado por trabajadores del Servicio de Urgencia Rural. Los funcionarios acusan reducción de personal en los turnos y advierten nuevas paralizaciones si es que no hay acuerdos.
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1: El Ejecutivo concretó la expulsión de 80 extranjeros que contaban con antecedentes penales y órdenes vigentes para abandonar el país. Con este vuelo ya suman 3.229 las salidas migratorias en 2026. María Belén Araya tiene el informe.
4: El Ejecutivo llevó a cabo un nuevo operativo de expulsión, marcando el tercer vuelo de este tipo en los últimos 40 días. En total, 80 ciudadanos extranjeros, 58 colombianos y 22 bolivianos, fueron sacados del país ya que contaban con antecedentes penales y órdenes de expulsión vigentes. Sobre el operativo habló el subsecretario del Interior, Máximo Pavés.
5: Queremos dar cuenta de que ha dejado el país Michael González Hoyo, ciudadano colombiano, quien conmocionó a la opinión pública en el año 2015 al haber asesinado a una persona joven cuando llevaba solo 15 días viviendo en Chile. Hoy esa persona ya no está en el país, lo que manifiesta también la voluntad de que a nuestro país no se viene a delinquir, a nuestro país no se vienen a cometer delitos y por lo tanto estamos muy satisfechos de las cifras.
4: Al respecto, el prefecto inspector de la PDI y jefe nacional de Migraciones y Policía Internacional Ernesto León señaló que es un trabajo de semanas y que se coordina con los respectivos países para que sean acogidos.
6: Trabajo que se viene realizando ya de hace un par de semanas para poder sacar adelante este exitoso vuelo. Como les señalé anteriormente, tenemos normas que cumplir con la ley de extranjería y también esa misma ley es la que nos faculta tener a las personas que estamos en proceso de expulsión durante 5 días en nuestro cuartel, tratando de identificarlos plenamente y también a generar la parte logística y las coordinaciones internacionales para que sean acogidos en los países a los cuales estamos devolviéndolos.
4: De forma paralela, el subsecretario del Interior, Máximo Pavés, señaló que trabajan en una reforma a la ley de migraciones que busca agilizar los procesos de expulsión, restringir el acceso a beneficios sociales para quienes se encuentren en situación irregular e implementar controles biométricos obligatorios, junto con exigir que las entidades estatales reporten datos de personas sin su documentación al día.
1: La última encuesta CADEM situó la aprobación del presidente Kast en un 41% y al ministro de Hacienda, Jorge Quirós, como el más influyente. En tanto, persiste una alta percepción de discriminación hacia grupos vulnerables y migrantes. De esto nos cuenta más Ornella Mellado en el siguiente informe.
7: La encuesta Plaza Pública CADEM más reciente arrojó nuevos resultados sobre la gestión del gobierno y la percepción ciudadana en torno a la convivencia social. En el ámbito político, la aprobación del presidente José Antonio Kast alcanzó un 41%, marcando un incremento de un punto respecto a la mediación anterior, mientras que su desaprobación descendió hasta el 55%. Asimismo, los ministros José García Ruminog, SECPRES, Maicho Malí Salud, además del viceministro Daniel Mas en Economía y Minería, fueron los secretarios de Estado mejor evaluados por la ciudadanía con un 57%. En otros tópicos, el estudio revela que un 30% de los encuestados reporta haber sido víctima de tratos discriminatorios, ya sea personalmente o a través de sus familiares. Las principales motivaciones son la apariencia personal, la situación económica y el hecho de ser mujer. Finalmente, la medición destaca que un 87% de los encuestados se mostró a favor de que las empresas tomen medidas drásticas, como la separación o suspensión de cargos contra aquellos trabajadores que se vean involucrados en situaciones de racismo o discriminación pública.
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1: El gobierno encabezó este jueves la primera reunión nacional de COGRID Preventivo 2026, instancia enfocada en coordinar la preparación del país ante la próxima temporada de invierno y los posibles efectos del fenómeno del Niño. El viceministro del Interior y secretario general de Gobierno, Claudio Alvarado, explicó que las zonas con mayor riesgo de afectación irían desde Coquimbo hasta la región del Biobío, debido a las precipitaciones pronosticadas para este invierno. La autoridad destacó que el objetivo es reducir los tiempos de reacción y avanzar hacia soluciones integrales.
8: A nosotros lo que nos interesa hoy día en estos 2 meses de gobierno es que esos puntos críticos que año a año repiten emergencias puedan tener una solución de carácter integral. Y para eso se ha instruido en esta misma reunión a los ministros del área correspondientes para que hagan esos levantamientos y esa planificación en torno a buscar soluciones integrales. Al final, no podemos estar año a año repitiendo las emergencias.
1: Por su parte, la directora nacional de SENAPRED, Alicia Cebrián, realizó un llamado a la ciudadanía a prepararse en sus hogares de cara al invierno que oficialmente comienza el 21 de junio.
9: Y queremos también aprovechar esta instancia de poder hacer un llamado a la ciudadanía para que también colabore y se prepare frente al invierno. Podemos hacer acciones individuales que a veces son pequeñas, pero que pueden marcar la diferencia entre tener una afectación o no producto del invierno, haciendo pequeñas acciones en sus hogares, preparando la techumbre de ellos, las bajadas de agua, teniendo cargados sus elementos de seguridad, tener levantada la información si tienen necesidades especiales de electrodependientes, hacer el levantamiento a las empresas para que esas personas puedan tener la continuidad necesaria en sus equipos para poder mantener sus tratamientos.
1: Las autoridades también indicaron que desde enero se han ejecutado más de 12.000 acciones de mitigación en 334 municipios, entre Antofagasta y Magallanes, destacando la coordinación con empresas eléctricas, sanitarias y organismos regionales comunales de cara al invierno. Hasta acá dejamos este resumen informativo. Nos volvemos a encontrar en un rato con más informaciones. Que estén muy bien.
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2: El reciclaje es casi tan viejo como la humanidad. Y es que el primer registro de reciclaje fue de papel y data del año 1031 en Japón. Es decir, transformar residuos en materias primas para nuevos productos. Sin embargo, transcurrió un milenio hasta llegar al siglo XX y el boom del plástico en los años 70 para entender que no podíamos seguir enterrando todo lo que desechábamos.
3: Plástico.
2: Pasamos de usar y tirar a la era de la conciencia, intentando corregir el rumbo donde reciclar una simple lata de aluminio nos ahorra un 95% de la energía que costaría hacer una nueva. Un gesto pequeño que tiene un impacto enorme. A nivel global, Alemania y Corea del Sur son líderes reciclando cerca del 60% de su basura. O sea, de cada 100 bolsas de basura, 60 retornan al sistema productivo.
3: 60 bolsas.
2: En Chile, nuestro reciclaje ronda históricamente el 4%. En cambio, vecinos como Ecuador o Colombia alcanzan el 12%.
3: 12%.
2: Eso sí, el panorama está cambiando gracias a la ley REP. Hoy el concepto es que quien fabrica un producto en Chile debe hacerse responsable de su residuo. Ya no es solo marketing, ahora hay trazabilidad digital y altas multas.
3: Altas multas.
2: Y desde 2026, aparte de las botellas, también los textiles y los aparatos electrónicos están bajo la lupa.
3: Bajo la lupa.
2: En la región de Aysén, en los últimos 15 años, el reciclaje se volvió una actividad clave. Actualmente reciclamos poco más de 500 toneladas de residuos anuales.
3: 500 toneladas.
2: Principalmente desperdicios domiciliarios, vidrio, plásticos, cartón y metales. Y puede parecer un grano de arena frente a los 2 millones de toneladas de plástico que Chile lanza al mercado todos los años. Pero cada kilo cuenta.
3: Cada kilo cuenta.
2: Aunque una pregunta incómoda ronda el ambiente. ¿Todo este esfuerzo realmente funciona? Porque según la OCDE, solo un 9% del plástico en el mundo se recicla efectivamente. Y el Banco Mundial estima que cada persona genera, en promedio, un kilo de basura al día. Claro, producimos más residuos de los que somos capaces de reciclar.
3: Un kilo de basura al día.
2: Entonces, ¿qué pasaría si dejáramos de hacerlo? Un informe de Naciones Unidas advierte que sin reciclaje podríamos enfrentar una crisis de hasta 3.800 millones de toneladas de basura, con un aumento del 70% al año 2050.
3: 2050.
2: Los vertederos, que ya generan el 6% de las emisiones globales, crecerían sin control. Y en los océanos, el pronóstico es que a mitad de siglo tendrían más plástico que peces.
3: Más plástico.
2: El impacto ambiental sería devastador para el clima, con la saturación de los ecosistemas naturales y una pérdida directa de la biodiversidad y el agotamiento acelerado de recursos naturales finitos.
3: Finitos.
2: La acumulación masiva de desechos sin tratamiento contaminaría fuentes de agua vitales e incrementaría la propagación de enfermedades infecciosas a escala global, mientras se afectaría el empleo de unas 20 millones de personas que viven del reciclaje en el mundo. Entonces, sí, reciclar sirve. Reduce la contaminación, ahorra recursos y disminuye emisiones. Pero no es suficiente por sí solo. Los expertos coinciden en que la solución pasa también por consumir menos, reutilizar más y rediseñar lo que producimos, con comunidades organizadas donde ciudadanos, empresas y recicladores trabajen juntos.
3: Trabajen juntos.
2: Porque reciclar protege el medio ambiente, pero además genera empleo, impulsa economías locales y cuida ecosistemas frágiles como los fiordos patagónicos o los humedales. Hoy solo el 30% de los chilenos reciclamos semanalmente. El desafío es llegar al 100%, porque reciclar es ahorrar energía y de alguna manera es garantizar el aire que respiraremos mañana y pasado mañana y los días siguientes.
3: Respirar.
2: Tal vez sea momento de preguntarnos cuánto y qué estamos reciclando. Y si no has empezado, es hora de sumarte a la carrera contra nuestros propios residuos. No por hacerle un favor al planeta, sino para asegurar nuestra propia permanencia en él.
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4: Tres y 38 minutos.
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0: 4 de la tarde, un minuto.
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0: 4 de la tarde, 5 minutos.

0: 4 de la tarde
1: y 30 minutos.
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0: Qué bueno, muchas gracias, hermanos.
1: 4 de la tarde.
2: Y 48 minutos.
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0: 5 minutos. 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
2: El reciclaje es casi tan viejo como la humanidad. Y es que el primer registro de reciclaje fue de papel y data del año 1031 en Japón. Es decir, transformar residuos en materias primas para nuevos productos. Sin embargo, transcurrió un milenio hasta llegar al siglo XX y el boom del plástico en los años 70 para entender que no podíamos seguir enterrando todo lo que desechábamos.
3: Plástico.
2: Pasamos de usar y tirar a la era de la conciencia, intentando corregir el rumbo donde reciclar una simple lata de aluminio nos ahorra un 95% de la energía que costaría hacer una nueva. Un gesto pequeño que tiene un impacto enorme. A nivel global, Alemania y Corea del Sur son líderes reciclando cerca del 60% de su basura. O sea, de cada 100 bolsas de basura, 60 retornan al sistema productivo.
3: 60 bolsas.
2: En Chile, nuestro reciclaje ronda históricamente el 4%. En cambio, vecinos como Ecuador o Colombia alcanzan el 12%.
3: 12%.
2: Eso sí, el panorama está cambiando gracias a la ley REP. Hoy el concepto es que quien fabrica un producto en Chile debe hacerse responsable de su residuo. Ya no es solo marketing, ahora hay trazabilidad digital y altas multas.
3: Altas multas.
2: Y desde 2026, aparte de las botellas, también los textiles y los aparatos electrónicos están bajo la lupa.
3: Bajo la lupa.
2: En la región de Aysén, en los últimos 15 años, el reciclaje se volvió una actividad clave. Actualmente reciclamos poco más de 500 toneladas de residuos anuales.
3: 500 toneladas.
2: Principalmente desperdicios domiciliarios, vidrio, plásticos, cartón y metales. Y puede parecer un grano de arena frente a los 2 millones de toneladas de plástico que Chile lanza al mercado todos los años. Pero cada kilo cuenta.
3: Cada kilo cuenta.
2: Aunque una pregunta incómoda ronda el ambiente. ¿Todo este esfuerzo realmente funciona? Porque según la OCDE, solo un 9% del plástico en el mundo se recicla efectivamente. Y el Banco Mundial estima que cada persona genera, en promedio, un kilo de basura al día. Claro, producimos más residuos de los que somos capaces de reciclar.
3: Un kilo de basura al día.
2: Entonces, ¿qué pasaría si dejáramos de hacerlo? Un informe de Naciones Unidas advierte que sin reciclaje podríamos enfrentar una crisis de hasta 3.800 millones de toneladas de basura, con un aumento del 70% al año 2050.
3: 2050.
2: Los vertederos, que ya generan el 6% de las emisiones globales, crecerían sin control. Y en los océanos, el pronóstico es que a mitad de siglo tendrían más plástico que peces.
3: Más plástico.
2: El impacto ambiental sería devastador para el clima, con la saturación de los ecosistemas naturales y una pérdida directa de la biodiversidad y el agotamiento acelerado de recursos naturales finitos.
3: Finitos.
2: La acumulación masiva de desechos sin tratamiento contaminaría fuentes de agua vitales e incrementaría la propagación de enfermedades infecciosas a escala global, mientras se afectaría el empleo de unas 20 millones de personas que viven del reciclaje en el mundo. Entonces, sí, reciclar sirve. Reduce la contaminación, ahorra recursos y disminuye emisiones. Pero no es suficiente por sí solo. Los expertos coinciden en que la solución pasa también por consumir menos, reutilizar más y rediseñar lo que producimos, con comunidades organizadas donde ciudadanos, empresas y recicladores trabajen juntos.
3: Trabajen juntos.
2: Porque reciclar protege el medio ambiente, pero además genera empleo, impulsa economías locales y cuida ecosistemas frágiles como los fiordos patagónicos o los humedales. Hoy solo el 30% de los chilenos reciclamos semanalmente. El desafío es llegar al 100%, porque reciclar es ahorrar energía y de alguna manera es garantizar el aire que respiraremos mañana y pasado mañana y los días siguientes.
3: Respirar.
2: Tal vez sea momento de preguntarnos cuánto y qué estamos reciclando. Y si no has empezado, es hora de sumarte a la carrera contra nuestros propios residuos. No por hacerle un favor al planeta, sino para asegurar nuestra propia permanencia en él.
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1: Seis de la tarde.
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2: El Ejecutivo concretó la expulsión de 80 personas en nuevo vuelo de control migratorio. Detienen en Argentina a chilenos acusados de robar la casa de Juan Martín del Potro y a estrellas de la NFL. Sesionó el COGRID Nacional. Las autoridades revisaron medidas preventivas pensando en el invierno.
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2: Hola, ¿cómo están? Soy Sebastián Aguirre, conductor de CNN Chile, y les doy la bienvenida a esta nueva edición de Noticias junto a Radios Regionales. Cuatro ciudadanos chilenos fueron detenidos en Argentina acusados de participar en el millonario robo a la vivienda del extenista Juan Martín del Potro en Tandil. Dos de ellos además eran buscados por la Interpol y el FBI por asaltos a mansiones de deportistas en Estados Unidos. José Ferrada tiene el informe.
3: Cuatro chilenos acusados de integrar la banda que habría participado en el robo a la casa del extenista Juan Martín del Potro fueron detenidos en Argentina. Los sujetos fueron identificados como Ignacio Zúñiga Cortés, Bastián Jiménez Frerot, Rodolfo Cartés Escobar y Alfredo Espinosa Gallardo, además de un ciudadano argentino llamado Walter D'Amelio. Algunos de los imputados, además, realizaron diversos robos a figuras deportivas y del espectáculo en Estados Unidos. De esto da cuenta el comisario Enrique Gutiérrez de la OCN Interpol Chile.
4: Todo se origina entre los años 2024 y 2025, cuando en Estados Unidos diversos jugadores de las ligas más importantes de hockey, de fútbol americano, entre otras, comienzan a sufrir diversos robos en sus domicilios. Resulta que el FBI empieza a hacer investigaciones y, de acuerdo a fotografías subidas en redes sociales, se determina que los imputados podrían corresponder a ciudadanos chilenos. En ese sentido, el FBI comienza una investigación, remite toda la información a la Oficina Central Nacional Interpol Santiago, quienes logran individualizar a diversos sujetos de nacionalidad chilena.
3: Entre las víctimas norteamericanas mencionadas figuran jugadores de la NFL como Patrick Mahomes y Travis Kelce, pareja de la cantante Taylor Swift, además del basquetbolista de la NBA Bobby Portis. Las detenciones se concentraron tras operativos policiales realizados en distintas ciudades, carreteras y terminales de buses en Argentina. Además, se determinó que los cuatro ciudadanos chilenos habían ingresado de manera ilegal al país trasandino.
0: Lo que le pasa a Santiago, no le pasa a Chile. 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
2: Una varazón de estrellas de mar y el avistamiento de más de 1,000 delfines calderón gris sorprendieron en Pichilemu durante la misma jornada. Los registros se viralizaron en redes sociales y las autoridades llamaron a observar sin tocar estas especies marinas.
0: Copiapó.
2: Un abogado de Copiapó fue condenado a 5 años de presidio con libertad vigilada intensiva por delitos reiterados de abuso sexual contra menores de 14 años. Además, quedó inhabilitado de forma perpetua para trabajar en ámbitos vinculados a niños y adolescentes.
0: Punitaqui.
2: La movilización de funcionarios de salud en Punitaqui escaló tras sumarse el CESFAM comunal al paro iniciado por trabajadores del Servicio de Urgencia Rural. Los funcionarios acusan reducción de personal en los turnos y advierten nuevas paralizaciones si es que no hay acuerdos.
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2: El Ejecutivo concretó la expulsión de 80 extranjeros que contaban con antecedentes penales y órdenes vigentes para abandonar el país. Con este vuelo ya suman 3.229 las salidas migratorias en 2026. María Belén Araya tiene el informe.
11: El Ejecutivo llevó a cabo un nuevo operativo de expulsión, marcando el tercer vuelo de este tipo en los últimos 40 días. En total, 80 ciudadanos extranjeros, 58 colombianos y 22 bolivianos fueron sacados del país, ya que contaban con antecedentes penales y órdenes de expulsión vigentes. Sobre el operativo habló el subsecretario del Interior, Máximo Pavés.
12: Queremos dar cuenta de que ha dejado el país Michael González Hoyo, ciudadano colombiano, quien conmocionó a la opinión pública en el año 2015 al haber asesinado a una persona joven cuando llevaba solo 15 días viviendo en Chile. Hoy esa persona ya no está en el país, lo que manifiesta también la voluntad de que a nuestro país no se viene a delinquir, a nuestro país no se vienen a cometer delitos y por lo tanto estamos muy satisfechos de las cifras.
11: Al respecto, el prefecto inspector de la PDI y jefe nacional de Migraciones y Policía Internacional, Ernesto León, señaló que es un trabajo de semanas y que se coordina con los respectivos países para que sean acogidos.
13: Trabajo que se viene realizando ya de hace un par de semanas para poder sacar adelante este exitoso vuelo. Como les señalé anteriormente, tenemos normas que cumplir con la ley de extranjería y también esa misma ley es la que nos faculta tener a las personas que estamos en proceso de expulsión durante 5 días en nuestro cuartel, tratando de identificarlos plenamente y también a generar la parte logística y las coordinaciones internacionales para que sean acogidos en los países a los cuales estamos devolviéndolos.
11: De forma paralela, el subsecretario del Interior, Máximo Pavés, señaló que trabajan en una reforma a la ley de migraciones que busca agilizar los procesos de expulsión, restringir el acceso a beneficios sociales para quienes se encuentren en situación irregular e implementar controles biométricos obligatorios, junto con exigir que las entidades estatales reporten datos de personas sin su documentación al día.
2: La última encuesta CADEM situó la aprobación del presidente Kast en un 41% y al ministro de Hacienda, Jorge Quirós, como el más influyente. En tanto, persiste una alta percepción de discriminación hacia grupos vulnerables y migrantes. De esto nos cuenta más Ornella Mellado en el siguiente informe.
14: La encuesta Plaza Pública CADEM más reciente arrojó nuevos resultados sobre la gestión del gobierno y la percepción ciudadana en torno a la convivencia social. En el ámbito político, la aprobación del presidente José Antonio Kast alcanzó un 41%, marcando un incremento de un punto respecto a la mediación anterior, mientras que su desaprobación descendió hasta el 55%. Asimismo, los ministros José García Ruminog, SECPRES, Maicho Malí Salud, además del viceministro Daniel Mas en Economía y Minería, fueron los secretarios de Estado mejor evaluados por la ciudadanía con un 57%. En otros tópicos, el estudio revela que un 30% de los encuestados reporta haber sido víctima de tratos discriminatorios, ya sea personalmente o a través de sus familiares. Las principales motivaciones son la apariencia personal, la situación económica y el hecho de ser mujer. Finalmente, la medición destaca que un 87% de los encuestados se mostró a favor de que las empresas tomen medidas drásticas, como la separación o suspensión de cargos contra aquellos trabajadores que se vean involucrados en situaciones de racismo o discriminación pública.
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2: El gobierno encabezó este jueves la primera reunión nacional de COGRID Preventivo 2026, instancia enfocada en coordinar la preparación del país ante la próxima temporada de invierno y los posibles efectos del fenómeno del Niño. El viceministro del Interior y secretario general de Gobierno, Claudio Alvarado, explicó que las zonas con mayor riesgo de afectación irían desde Coquimbo hasta la región del Biobío, debido a las precipitaciones pronosticadas para este invierno. La autoridad destacó que el objetivo es reducir los tiempos de reacción y avanzar hacia soluciones integrales.
15: A nosotros lo que nos interesa hoy día en estos 2 meses de gobierno es que esos puntos críticos que año a año repiten emergencias puedan tener una solución de carácter integral. Y para eso se ha instruido en esta misma reunión a los ministros del área correspondientes para que hagan esos levantamientos y esa planificación en torno a buscar soluciones integrales. Al final, no podemos estar año a año repitiendo las emergencias.
2: Por su parte, la directora nacional de Senapred, Alicia Cebrián, realizó un llamado a la ciudadanía a prepararse en sus hogares de cara al invierno que oficialmente comienza el 21 de junio.
16: Y queremos también aprovechar esta instancia de poder hacer un llamado a la ciudadanía para que también colabore y se prepare frente al invierno. Podemos hacer acciones individuales que a veces son pequeñas, pero que pueden marcar la diferencia entre tener una afectación o no producto del invierno, haciendo pequeñas acciones en sus hogares, preparando la techumbre de ellos, las bajadas de agua, teniendo cargados sus elementos de seguridad, tener levantada información si tienen necesidades especiales de electrodependientes, hacer el levantamiento a las empresas para que esas personas puedan tener la continuidad necesaria en sus equipos para poder mantener sus tratamientos.
2: Las autoridades también indicaron que desde enero se han ejecutado más de 12.000 acciones de mitigación en 334 municipios entre Antofagasta y Magallanes, destacando la coordinación con empresas eléctricas, sanitarias y organismos regionales comunales de cara al invierno. Hasta acá dejamos este resumen informativo. Nos volvemos a encontrar en un rato con más informaciones. Que estén muy bien.
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0: 6 de la tarde.
1: Y 39 minutos.
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0: 6:48 PM.
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1: Damas, caballeros, ¿cómo están? Bienvenidos al Pabellón Patrio. Comenzamos esta última semana del quinto mes del año, día lunes 25 de mayo. Acá avanzamos en más de 20 radios por todo nuestro país. Después de un fin de semana medio extraño, ¿no es cierto? Con el día viernes que algunos tuvieron que trabajar y otros descansaron. Pero bueno, lo importante es que ya estamos aquí para escuchar música nacional en más de 20 radios en esta hermosa nación. El día de hoy tenemos muchos estrenos, alguna efeméride y todo en nuestras redes sociales, Pabellón Patrio, Instagram y Facebook, día lunes 25 de mayo, edición 3202. Yo soy Michael Segovia y vamos a partir escuchando a Astronáutico. Esta canción se llama Una Canción y con él empezamos la semana en Pabellón Patrio. Sean todos bienvenidos.
2: Pero qué golazo. Damas y caballeros, me comenta Stylock que nuestro querido Astronáutico ha sido goleado por el amor. Así es la vida, así es el fútbol.
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A ver, astronáutico este, que no sé ni cómo se pronuncia. ¿Cómo es eso de que has caído en el amor? Me tienen hasta los cojones tú y ese tal Steylock. Son unos hijos de puta.

Un día como hoy, en 2018, We Are The Grand publica el disco Raíz. El álbum se pasea por la sensual cadencia de Mientes al exquisito pop de Te Busqué, pasando por la intimidad de Luna, que trae colaboración de Fernando Milagros, las llamativas trompetas que emergen en Cae las Hojas, hasta el delicado groove de Paraíso, junto a Diego Ridolfi de Fármacos. Un día como hoy, en 2018, We Are The Grand publica el disco Raíz.

casi 6 años de su debut, el ahora cuarteto Arrastre publica nuevo material y esta vez vendrá con disco nuevo. Se trata de la canción Alfil, grabada en 2025 en Orange Studio. La grabación, mezcla y master estuvo a cargo de Cristian Mardones. Te dejamos Alfil, escuchemos a Arrastre aquí en Pabellón Patrio.

Entre guitarras con texturas de los 90 y una lírica que muerde, el músico nacional Gaspar Gaspar estrena el primer adelanto de su nuevo EP, una pieza donde la adaptación no es una opción, sino un acto de resistencia visceral. Se llama Este Cuerpo. Te dejamos lo nuevo de Gaspar Gaspar.

Voyager es el último adelanto del que será el primer EP de Berry John y que se va a lanzar durante este año. La pieza de 7 minutos de duración entrega una suite influenciada por la psicodelia, drone y rock pesado. La letra, por su parte, remite a una escena de la película Blade Runner.

rock, hard rock y metal se funden en la propuesta de James Manson. El tema Mentiste se baña de rock y metal alternativo con una temática centrada en la traición y desamor.

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3: El conjunto de Limache, A Otro Pueblo, cuenta con un invitado estelar en su reciente videoclip. A Orillas de Algún Tiempo es el título del flamante single de la banda de música fusión, en que participa nada menos que Pancho Sasso, la voz de Congreso. La producción audiovisual y la colaboración con el destacado músico nacional nace inspirada en la temática de la canción sobre la pérdida de aspectos de la vida comunitaria del entorno natural de Limache, que durante mucho tiempo fueron los que dotaban de identidad a esta comuna. Vamos a escuchar A Orillas de Algún Tiempo. Te dejamos en Pabellón Patrio a la banda A Otro Pueblo con colaboración de Pancho Sasso.

¿Qué tienes tú? Es el penúltimo adelanto con miras al álbum debut del dúo nacional 2013. El tema es una pieza íntima que aborda el proceso de olvidar a un amor, explorando la tensión entre la melancolía y la aceptación. El track combina elementos del pop alternativo con una instrumentación rica en matices. Especial protagonismo adquiere los arreglos de viento, que aportan profundidad emocional y construyen algunos de los momentos más memorables del tema, elevando su carácter evocador. Se llama ¿Qué tienes tú? Y es lo nuevo de 2013.

Música, cine y tecnología de vanguardia son los conceptos tras lo nuevo de Motor Inmóvil. En su temática aborda el doble estándar con que Occidente observa los conflictos en Medio Oriente, así como la desconexión emocional frente a tragedias que ocurren a la distancia. El videoclip incluye actuaciones reales, técnicas cinematográficas tradicionales, postproducción avanzada, efectos visuales y herramientas de inteligencia artificial generativa. Vamos a escuchar entonces a Motor Inmóvil, que en Pabellón Patrio llegan para presentarnos Maldita Mancha.

No Prende es el primer adelanto que el cuarteto Abelo Caín entrega con miras a su próximo álbum. Santiago no espera que va a ver la luz este año y que presente un vuelco profundo hacia lo político, lo social y lo humano. En la canción se plantea una interrogante. ¿Nos hacemos cargo en Chile de nuestras acciones? Vamos a escuchar a Abelo Caín con No Prende aquí en Pabellón Patrio.

Candelabro lanza nuevo videoclip. Semanas después de su aplaudida y reseñada presentación en Lollapalooza, la agrupación santiaguina estrena la cara audiovisual de Prisión de Carne, una de las canciones de Deseo, Carne y Voluntad, su segundo álbum de estudio, con locaciones en espacios como Teatro Fábrica, Zona Franklin, Rondizoni, en barrio Santiago Centro y Mata. El video adopta referencias al cine de terror, el legado de David Lynch y una óptica narrativa del anime, tal como en su sencillo anterior. La dirección quedó en manos de Germán Pavés. Vamos a escuchar a Candelabro, que presenta en Pabellón Patrio, Prisión de Carne.

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0: 20 horas, 3 minutos.
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0: 20 horas
1: y 36 minutos.
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